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2: Esa es alabanza, hermano. Es adoración. Estamos adorando a aquel que no hay que cargarlo, que no hay que llevarlo a la espalda, que no es una momia, no es un cadáver. Es el Dios vivo. Es el Dios que sana. Es el Dios.

le sabe adorar. Bienaventurado el pueblo que sabe aclamarte. Bienaventurado aquel cuyo ayudador eres tú, Señor.

0: lengua confesará que Jesucristo es el Señor.
1: Son las 4:41.

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restaura nuestro corazón, Jesús. Señor, yo quiero tener un corazón conforme al tuyo, Jesús. Un corazón restaurado, un corazón que cada mañana pueda buscarte, Señor.

0: Gracias, Jesús. Gracias.
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1: Evangelio de hoy, viernes 8 de mayo de 2026. Primera lectura. Lectura del libro de los Hechos de los Apóstoles, capítulo 15, versículos del 22 al 31. En aquellos días, los apóstoles y presbíteros con toda la iglesia acordaron elegir algunos de ellos para mandarlos a Antioquía con Pablo y Bernabé. Eligieron a Judas, llamado Barsabá, y a Silas, miembros eminentes entre los hermanos, y enviaron por medio de ellos esta carta. Los apóstoles y los presbíteros hermanos saludan a los hermanos de Antioquía, Siria y Cilicia, provenientes de la gentilidad. Habiéndonos enterado de que algunos de aquí, sin encargo nuestro, os han alborotado con sus palabras, desconcertando vuestros ánimos, hemos decidido por unanimidad elegir a algunos y enviároslos con nuestros queridos Bernabé y Pablo, hombres que han entregado su vida al nombre de nuestro Señor Jesucristo. Os mandamos pues a Silas y a Judas, que os referirán de palabra lo que sigue. Hemos decidido, el Espíritu Santo y nosotros, no imponeros más cargas que las indispensables. Que os abstengáis de carne sacrificada a los ídolos, de sangre, de animales estrangulados y de uniones ilegítimas. Haréis bien en apartaros de todo esto. Saludos. Los despidieron y ellos bajaron a Antioquía, donde reunieron a la comunidad y entregaron la carta. Al leerla, se alegraron mucho por aquellas palabras alentadoras. Palabra de Dios. Te alabamos, Señor.
2: Salmo responsorial. Te daré gracias ante los pueblos, Señor. Mi corazón está firme, Dios mío. Mi corazón está firme. Voy a cantar y a tocar. Despierta, gloria mía. Despertad, cítara y arpa. Despertaré a la aurora. Te daré gracias ante los pueblos, Señor. Te daré gracias ante los pueblos, Señor. Tocaré para ti ante las naciones. Por tu bondad, que es más grande que los cielos. Por tu fidelidad, que alcanza las nubes. Elévate sobre el cielo, Dios mío, y llene la tierra tu gloria. Te daré gracias ante los pueblos, Señor.
1: Lectura del Santo Evangelio según San Juan. Capítulo 15, versículos del 12 al 17. En aquel tiempo, dijo Jesús a sus discípulos: Este es mi mandamiento, que os améis unos a otros como yo os he amado. Nadie tiene amor más grande que el que da la vida por sus amigos. Vosotros sois mis amigos si hacéis lo que yo os mando. Ya no os llamo siervos, porque el siervo no sabe lo que hace su señor. A vosotros os llamo amigos, porque todo lo que he oído a mi Padre, os lo he dado a conocer. No sois vosotros los que me habéis elegido. Soy yo quien os he elegido, y os he destinado para que vayáis y deis fruto, y vuestro fruto permanezca. De modo que lo que pidáis al Padre en mi nombre, os lo dé. Esto os mando, que os améis unos a otros. Palabra del Señor. Gloria a ti, Señor Jesús.
2: Amado Señor, hay una herida muy profunda que muchos cargamos en silencio. El miedo a no ser realmente elegidos. A veces amamos, pero no con miedo a perder. Nos entregamos, pero sin sentirnos del todo seguros. Hoy no queremos escuchar este evangelio como una exigencia, sino como una revelación. Si vas a hablar de amor, hazlo despacio, Señor. Si vas a tocar lo más hondo, quédate con nosotros. Amén. Este evangelio nos habla de las personas que aman mucho, pero no se sienten elegidas. Aman esperando respuestas, aman buscando aprobación, aman con el temor de que si fallan, dejarán de ser importantes. Y entonces el amor se vuelve frágil, condicional y defensivo. Este evangelio rompe esa lógica desde la raíz. Jesús no empieza diciendo amén mejor, empieza diciendo algo mucho más profundo. Yo los he elegido. Antes de cualquier esfuerzo y de cualquier entrega y de cualquier fruto, hay una elección. Y esa elección no se revoca. Jesús eleva el amor a una medida que descoloca. Como yo los he amado. No dice que amen como puedan, dice amen desde el mismo lugar de donde han sido amados. Y luego da un giro precioso. Ya no siervos, amigos. Y el siervo obedece sin comprender. El amigo conoce la razón. Amar así ya no es sacrificio vacío, es comunión. Este texto nos confronta con una verdad incómoda. Muchas veces amamos desde la herida, no desde la elección. Amamos para no quedarnos solos. Amamos esperando que el otro confirme nuestro valor. Jesús propone otra raíz. Amar porque ya eres elegido y desde ahí el amor deja de ser miedo y se vuelve don. A veces nos cuesta creer, amados hermanos, que Dios nos elige simplemente así sin condiciones. Tenemos tanto miedo a no dar fruto, de no estar a la altura y de fallar, que ese miedo nos tensa el amor. Este evangelio, amados hermanos, nos recuerda a cuando amamos mucho, pero con un poquito de ansiedad. Jesús siempre estará cerca de nosotros para decirnos, no tienes que ganarte tu lugar, ya estás dentro. Y cuando creamos eso de verdad, el amor cambia de forma. Ya no se aferra, ya no exige, ya no se defiende. Comienza a relajarse y a dar fruto. Y ese fruto permanece. Señor Jesús, si tú nos has elegido, enséñanos a vivir desde él. Queremos amar sin miedo a perder, sin ansiedad por demostrar, sin cargar al otro con nuestras inseguridades. Haznos amigos, no siervos del deber. Que nuestro amor nazca de sabernos elegidos y no de querer ser suficientes. Aquí estamos en tu amor, Señor. Amén. Como pregunta reflexiva vamos a responder en qué relaciones de nuestra vida estamos amando desde el miedo y no desde la certeza de que ya somos elegidos por Dios. Este evangelio nos está pidiendo amar desde la raíz correcta, desde donde nos dice, yo ya te he elegido. Para ayudarte a responder te voy a dar tres pequeños ejemplos. Cuando amamos sin miedo a perder, porque nuestro valor no depende de que otra persona se quede, sino de que ya Dios nos ha elegido. Dos, cuando ayudamos sin esperar reconocimiento, porque no necesitamos aplausos para saber que nuestra entrega tiene sentido. Y tres, cuando ponemos límites sin culpa, porque sabemos que amar también es cuidarnos, que nuestro lugar no se pierde por decir la verdad. Pequeños gestos, pero nacidos de una certeza grande. Ya somos amados y elegidos por Dios. Dios te bendiga. Padre Santo, te damos gracias, Padre, por habernos permitido llegar con vida el día de hoy y hasta este momento. Te damos gracias por el pan de cada día. Te pedimos, Padre, que con este evangelio y el de todos los días nos permitas renacer como personas, como seres incorruptibles. Ayuda a todas las personas del mundo que en este momento elevan sus peticiones personales hacia ti. Oremos también, hermanos, para que nuestras súplicas lleguen a Él, para que su bendición cubra completamente nuestras vidas. Él nos ha prometido que si guardamos sus mandamientos, nos bendecirá y nos protegerá siempre. Amén.
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Son las 6:42.

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2: Cordial saludo a esta hora del día para todos los oyentes. Viernes 8 de mayo del 2026. Vehículos con carga que ingresaron anoche a la corporación 1,288 para un total de 9,404 toneladas. La papa, sin lugar a dudas, todos los días es el alimento de mayor ingreso a las centrales de abastos del país. El mercado de Corabasto reporta un ingreso entre 800 y 1,000 toneladas de abastecimiento que ha permitido estabilidad en los precios. La papa en las últimas 24 horas, la parda pastusa está en 80 mil pesos, la R12 negra y la industrial alrededor de los 75 mil pesos. La...

0: roja 70, sabanera 160 mil pesos, la papa criolla o amarilla 280 mil pesos el bulto. Subieron los precios de la espinaca, 30 mil pesos quedó, la arveja verde en cáscara 350, la alcachofa 100 mil y el maracuyá 70 mil pesos la bolsa. Bajaron los precios de la cebolla larga que viene de Aquitania a Boyacá, quedó en 90 mil pesos, el coliflor de la sabana en 40, la mazorca en 50 mil pesos y la racacha en 280 mil pesos. Dueños de restaurantes y tenderos madrugaron a hacer mercado para atender a las mamitas el próximo domingo en la celebración del Día de la Madre. Desde Corabastos extendemos un cordial saludo a todas las mamitas en Bogotá, en el centro del país y en todo Colombia en este día tan especial. Y le recomendamos tener en cuenta a la hora del mercado la excelente oferta de granos y procesados, arroz, lenteja, garbanzo, carne de res, pollo, pescado, papa común, mazorca, huevo, queso, panela, frutas y hortalizas presentan excelente oferta para rendir el presupuesto familiar. Panorama de oferta y demanda en la Central Mayorista de Bogotá. Informe con Pedro Triviño. Feliz día.
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10: Son las 8:37 minutos.

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1: El talento digital de Colombia da un paso decisivo. Con 1.096 participantes organizados en 349 equipos multidisciplinarios, el concurso Datos al Ecosistema 2026, Inteligencia Artificial para Colombia, entra en su fase de desarrollo, marcando un hito en la apuesta por convertir los datos públicos en soluciones concretas para los territorios. La masiva participación refleja el alcance y la apropiación de la iniciativa en todo el territorio colombiano. Equipos provenientes de la Amazonía, los Llanos Orientales, el Eje Cafetero y el Archipiélago de San Andrés, Providencia y Santa Catalina evidencian un enfoque territorial sólido que acerca la innovación a las regiones históricamente menos conectadas. Durante esta etapa, los equipos iniciarán un proceso intensivo para formación y acompañamiento técnico orientado al desarrollo de soluciones con inteligencia artificial, aplicadas a sectores estratégicos como salud, seguridad, sostenibilidad ambiental, movilidad y transparencia. El objetivo, fortalecer la toma de decisiones públicas a partir del uso inteligente de los datos. Para las emisoras de Sendera Noticias, Juan Carlos Arenas.
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1: Ya que estamos aquí rodeados de mujeres bonitas y de mis parceros, ¿por qué no le cantamos una canción a ella, muchachos? Eso va. Pero primero salud. ¡Salud, familia! Eso, dice así.

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1: Muy buenos días. El gobierno nacional volvió a presionar al Congreso para que tramite el proyecto que define las competencias y el funcionamiento de la jurisdicción agraria y rural, una de las normas pendientes para poner en marcha los jueces especializados en conflictos de tierra. La ministra Marta Carvajalino asistió a la plenaria de la Cámara, donde finalmente inició el debate del proyecto de ley ordinaria.
2: Termina una semana más en el Congreso de la República. El proyecto de ley que hace 21 meses radicamos, que hace 16 meses fue aprobado por unanimidad en comisiones conjuntas, por fin fue empezado a discutir en la plenaria de la Cámara. Dos sesiones donde se han discutido impedimentos. Sesiones que se han suspendido por ausencia de quórum de los representantes de la Cámara. En la plenaria del Senado, después de la insistencia que propuso el Gobierno Nacional esta semana, todavía no se inicia el debate sobre la jurisdicción agraria. 7 semanas, 30 días hábiles y 12 sesiones le restan al Congreso, a este Congreso que termina su periodo para decidir si acepta o no la justicia agraria en Colombia y construir la fórmula que en el seno de la democracia se considere adecuada para devolverle la dignidad y la esperanza al campesinado en Colombia. Estaremos aquí la siguiente semana, a 6 semanas de que cierre este Congreso, con la esperanza intacta y la disposición absoluta para construir los acuerdos necesarios para hacer realidad el proyecto de ley. Lo fundamental en este momento es que se inicie el debate y la discusión y que sean los argumentos los que le den la respuesta al país de la justicia que necesitamos. Jurisdicción agraria ya.
1: La prioridad es dar un debate técnico y con argumentos para que el agro tenga la justicia que merece. Para las emisoras de Sendera Noticias, Juan Carlos Arenas.
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1: Hoy la noticia de la paz tiene que ver con el Ministerio TIC, ya que llegó a San Andrés Ciberpaz 2026. El Ministerio de las Tecnologías de la Información y las Comunicaciones realizó en San Andrés el lanzamiento de Ciberpaz 2026, orientada a fortalecer el uso seguro, responsable y consciente de Internet en todo el país, con especial énfasis en los territorios. Cuando Ciberpaz llega al archipiélago, lo hace reconociendo su diversidad cultural, su identidad raizal y la importancia de cerrar brechas desde una mirada incluyente y diferencial, afirmó William Sánchez, director encargado de apropiación TIC, durante el evento. La jornada contó con la participación de 125 asistentes, entre estudiantes, profesores, líderes sociales, periodistas, representantes institucionales y comunidad educativa del archipiélago. Con este lanzamiento, San Andrés, Providencia y Santa Catalina se consolidan como un territorio estratégico para la implementación de las líneas de acción de Ciberpaz. Para las emisoras de Sendera Noticias, Juan Carlos Arenas.
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0: Son las 12 en punto.
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0: Son las 12:06.
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1: Les voy a contar la historia de dos muchachos que en su juventud vibra. Solían llevar serenata a la misma chica. El tiempo los separó y fue también el tiempo el que se encargó de reunirlos otra vez. Y esto fue lo que sucedió al reencuentro.

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1: Es la 1:59.

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0: 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Bienvenidos a este programa nuevamente. Oiga, por fuera 2 meses exactos, casi exactos, porque pues no hubo remuneración, Andrés. Bienvenidos a este programa que se llama De Vuelta al Pasado, hoy originado desde la emisora Tu Radio Vibra. Y vamos a estar, ¿no? Vamos a estar pendientes porque las redes sociales también nos están diciendo: oiga, vengan para acá ustedes, un éxito. Vamos también a tomar el rating a través de las diferentes IP, obviamente mirando la plataforma de Tu Radio Vibra y obviamente a través de los 98.8 FM, o también pueden ingresar a través de la app de Tu Radio Vibra y descargar también la aplicación de Tu Radio Vibra, o también en De Vuelta al Pasado, arroba De Vuelta al Pasado en TikTok o en Facebook o en Instagram. En YouTube también vamos a comenzar a hacer en vivos, claro que sí, por aquí la gente ya comienza a reportar sintonía. Saludos especiales a Esmeralda Lozano, no sabemos en dónde se encuentra Esmeralda, me dice que por aquí está en el Salto de Bordones. Y me dice: yo estoy siguiendo. Listo, muchas gracias, Esme, claro que sí. Bueno, vamos a saludar al equipo de trabajo porque la gente me dice: bueno, ustedes son 4, pero solamente hay que cambiar el jingle, el cabezote, para que me están diciendo. Sí, señores, muchísimas gracias. Mire, por aquí a Jordan Stewart, por acá me está escribiendo ya. Y me dice que desde la gente latina en Estados Unidos ya comenzó a recibir. Sandra Milena, por acá, muchas gracias, gracias. Saludos a Don Ananías, claro que sí, muchas gracias, gracias por escucharnos y sintonizarnos. Bueno, saludos, vamos a saludar a nuestro equipo de trabajo, por acá, Andrés, vamos a saludar a Andrés primeramente. Andresito, muy buenas tardes. Bueno, Andresito, señor.
1: Oye, Carlos Mario, ahí estamos corriendo nuevamente porque se llegaron a negociaciones, ¿no?
0: Sí, llegaron a negociaciones. Bueno, Nelson, muy buenas tardes, Nelson. Nelson Zambrano.
2: Buenas tardes a todos. ¿Cómo están? ¿Cómo les ha ido? Aquí muy contento otra vez de volver después de 2 meses. Ya la gente nos estaba preguntando mucho y pues acá estamos.
1: Oiga, se hicieron preacuerdos con nuestro director JJ Bobadilla y ahí estamos. Karen, buenas tardes.
3: Hola, muy buenas tardes. Quiero saludar a todos nuestros oyentes, estoy muy feliz de nuevamente regresar aquí y poder seguir acompañándolos en la tarde.
1: Oiga, con buena música. Quiero saludar a mi amigo Edwin Farfán, que ahí está desde Recaudos Edfar, desde la Ulloa.
0: Ajá. Está ahí en... Oiga, ¿le llovió bueno hace un ratico en la Ulloa?
1: Sí, estaba lloviendo duro, en la Ulloa.
0: Yo fui un ratico a Neiva a hacer una diligencia, así como dice, vuelve pájaro rapidito.
1: Aquí también está lloviendo, pero un sol ni el berriendo.
0: No, aquí en la Ulloa llovió duro, ¿sí? ¿Para qué? Sí, llovió duro.
1: Yo sé en la... ¿Qué estaba haciendo en la Ulloa?
0: No, fui a Neiva un momento a hacer una diligencia. Entonces me fui por ahí. ¿No? Pero de venida me cogió tremendo trancón porque estaban en un entierro. Entonces la caravana de carro era bien tremenda.
1: Oiga, bueno, saludos, acá tenemos un amigo que la tiene gruesa.
0: ¿Sí?
1: Pero la voz.
0: Quique. El hombre duro de los perifoneos.
1: El duro, sí, de claro, los perifoneos de acá del municipio de Rivera nos está acompañando aquí también en cabina, ¿no?
0: Bueno, en la sede, bueno, vamos a saludar a la gente linda del equipo de Abelardo de las Priella, porque por aquí está sonando también. No, ojo, porque la policía es política pagada, está apagada, no, así que...
2: Está apagado y bienvenido.
1: No, bienvenido. Nada de política, hagan el programa, háganme el favor.
0: Bueno. La negociación le hizo nuestro director JJ.
1: Ah, no, pero es diferente.
0: Bueno, saludos especiales. Andrés Vidarte me dice por aquí que cumplió años. Oye, sí, Andresito, sí, felicitaciones.
1: Claro. Oiga, eso estoy mejor tuyo. Dicho, fui más viral que...
0: Mejor dicho. No, mejor dicho. Ok. Don Joaquín González también se encuentra en la sede tomando tintico. Llega la celebración del programa El Aventurero. Andrés, el domingo le traen regalito.
1: ¿Sí?
0: Sí, le van a traer regalito. Así que prepárese porque quién sabe qué le traigan.
1: Oiga, invitación entonces de una vez para la gente que nos quiera acompañar este domingo a nuevamente la reapertura del mercado campesino, ahí desde la galería, a partir de las 6 de la mañana en adelante, ¿cierto, Quique?
0: ¿Desde las 6? No.
1: Desde las 6 de la mañana.
0: Yo le escuché al alcalde que desde las 4.
1: Por ahí va a estar Tancredo.
0: Ah, don Tancredo.
1: Sí.
0: Esa es la también. Voz viva.
1: Ya
0: de...
1: viene,
0: dice. Ya viene, sí, señor. Ya viene el desfile de Neiva, ¿no?
1: Ajá.
0: En pleno San Pedro. Bueno, oiga, le empieza oiga, la hora se, dura, ¿no?
1: Se calentó el San Pedro, ¿no? Ya estamos cerquita. Casi el mes de las madres no está sonando. Casi saludos para las mamás no están sonando en mayo, sino que todo dice. Ya huele a San Pedro, dice por acá, ya huele a asado, ya huele a lechona, no, uh-huh. Mejor dicho.
0: Bueno, oiga, por aquí me están escribiendo Don Ananías, que se acuerda mucho de las canciones de Michael Jackson.
1: Listo.
0: Ok, vamos a sonar una
1: cuente mezquita. Con eso, dijo el político.
0: Por aquí, Doña Sandra, le gusta mucho Madonna,
1: Pechos Boys. Ahí sonó una de Madonna
0: sonó
1: ahorita.
0: Sonó única de Madonna, correcto. De bueno, una. Toda la musiquita 70, 80, 90 y 2000
1: oiga, va a comenzar a sonar. Oiga, habíamos estado en vacaciones, pero ya volvimos nuevamente.
0: Porque subieron el sueldo.
1: Sí, subieron el sueldo entonces.
0: Ajá. Uh-huh. Claro. Gracias a su presidente.
1: Eso.
0: Me prohibieron de que buenas tardes.
1: No, bueno, después Glorita Cano nos desconecta.
0: No. Bueno,
1: mejor dicho, oigan, para toda la gente chévere, porque dicen, uy, qué bacano que vuelva de vuelta al pasado. Qué chévere volverlos a escuchar, muchachos. Buena vibra, buena energía. Ya va subiendo la gente. Ya vamos en ese momento 2,600 conectados.
0: ¿Cuántos?
1: 2,600 conectados. Wow.
0: Y tan solamente 29 minutos de programa.
1: Exactamente.
0: Bueno, desde vamos. México, Acapulco, nos saluda por acá. Oye, las redes sociales, ¿cómo vuelan? No, mire, no, de Acapulco.
1: Eso
0: Marilyn González, desde Acapulco, México. Muchísimas gracias. Esmeralda Lozano me dice por acá, y me dijo, amiguito, ya me suscribí a TikTok. Muchas gracias, arroba de vuelta al pasado. Muchas gracias.
1: Oiga,
0: gracias.
1: Usted señor. Hablando de vuelta al pasado, acuérdese que ahorita vamos a hacer un en vivo a través del TikTok.
0: De TikTok, sí.
1: De vuelta al pasado. Vamos correcto. A estar en vivo y en directo acá desde cabina para que ustedes
0: oiga,
1: miren.
0: Condición.
1: ¿Qué?
0: Muchos tap.
1: Eso.
0: Dale mucha
1: muchos corazoncitos, pero
0: mucho
1: no para Karen.
0: No, me diciendo, oye, para que me dicen, sí, que para Karen también van los corazoncitos.
1: Ah, sí, ah, bueno.
0: Admiradores.
1: Bien, de una, miren, ya tiene la fanaticada.
0: Y que manden rosas y chocolates. Bueno, Andresito, estuve de cumpleaños, después le toca aquí el viejo Quique, mi hijo estuvo de cumpleaños el miércoles pasado, ahora me toca a mí, el 25, Nelson ya
2: el
0: cumplió.
2: El 22 mi hijo.
0: El 22
2: viajo
0: de
2: mayo. Para Popayán.
0: Sí. Viaja para Popayán, está un rato con Juan Pablo. Tenga mucho cuidado, ¿no? Pilas, ahora el ojo por ahí. Bueno, menos que se va por donde, por la línea. Sí, claro.
2: Sí, por Cali.
0: Por Cali, bueno, mira, ve. Bueno, Andresito, ¿para qué me dicen? Ven a hablar más, pum, pum. John Edwin, muchos saludos, claro. Por acá, Jairo Vizcaya también nos está sintonizando.
1: Ajá.
0: Karen Buitrago, desde Neiva York. Bueno, el doctor Norbey, por acá es desde Rivera. Yamilet, desde Río Frío. Gracias, mire, ya comenzaron a mandar los saludos. Andrés Álvarez. Ajá. Andrés Álvarez, desde Palermo, Huila. Y Natalia González también desde Riohacha.
1: Eso.
0: Allí nomás.
1: Ahí bueno. Vamos subiendo 2,700 personas. Ya vamos llegando nuevamente. La gente estaba esperando el programa, ¿no?
0: Sí, señor.
1: Los viernes todo el mundo está diciendo, bueno, ¿qué pasó con el programa? ¿Será que no les pagaron más? Entonces vamos a hacer una teletón, una radiotón para...
0: Un radiotón.
1: No, mentiras. Acá estamos y estamos para quedarnos, ¿no?
0: Sí, señor. Bueno, por acá, me dice otra vez por acá, bueno, van a haber ciertas actividades, dice que por ahí en este fin de semana, Andrés,
1: sí.
0: A nivel nacional, por me acaban de enviar la publicación, se sí. Va a hacer una velatón.
1: Ajá.
0: A nivel nacional a las 6:30 de la tarde.
1: Y eso es sobre...
0: Mañana por la oleada terrorista que se vive en el país, pero sí. También obviamente pidiéndole a Dios por un mejor Colombia, Andrés.
1: Ajá.
0: ¿Sí? Se vienen sucediendo cierto tipo de cosas, por ejemplo, la libre expresión con respecto al periodista.
1: Sí.
0: Pues si ustedes miran de pronto los noticieros y las redes sociales, no se sabe qué pasó con el hombre. Y pues mirando a una colega esta mañana en Blue Radio que lo hizo en vivo, le temblaba la voz de la tristeza y con lágrimas en los ojos diciendo que esto no puede seguir en esta misma situación.
1: No puede seguir pasando, dicen.
0: No
1: por ahí.
0: Puede seguir pasando. Entonces, Andrés, pues sin más tristeza, hermano, estamos
1: viernes. Oiga, Señor. Yo quiero invitarlos a toda la gente a la Feria Tierra de Promisión, Mujer Emprende 2026, que va a ser del 15 al 18 de mayo acá en el municipio de Rivera. Ahí estamos apoyando esta feria y vamos a hacer en vivos, vamos a estar allá en el parque principal del municipio.
0: Ya vi algunos están expuestos.
1: Sí, claro, ahí están, pero es dentro de 8 días, el festivo.
0: Ah, para el festivo.
1: Sí, señor, el 18 es festivo, entonces... Allá estaremos acompañando a toda la gente emprendedora, a todas esas mujeres emprendedoras, en la Feria Tierra de Promisión Mujer Emprende 2026. Recuerde, del 15 al 18 de mayo ahí en el Parque Principal, para que vayan, se den una pasadita, nos tomemos unas fotos, hagamos TikTok. Bueno, vamos a hacer algo bien chévere.
0: Bien chévere, bien chévere. Bueno, vamos con musiquita, Andrés. Menos bla, bla, bla, más pum, pum. Esto es De Vuelta al Pasado. Esperen ahora el en vivo desde la aplicación de TikTok y muchos tap.
1: Eso. De una. Y de vuelta. Y vamos a darle corazoncitos para empezar a subir de one.
0: Oye, voy a hacerle una pregunta a Quique, que Quique pues vivió en la época de los 90.
1: Venga, Quique.
0: Venga, Quique, le voy a hacer una pregunta. Ahora me dice que está enfermo la garganta.
2: Sí, vivió en la época de los 90.
0: Sí, sí,
2: nació. Fue el único, el más joven de aquí.
0: El más joven de aquí. Venga, Quique, le voy a hacer una pregunta. Su mamá le cortaba cuando iba a usar el teléfono y usted estaba en internet. ¿Qué le decía a su mamá? Cuente. ¿Qué le decía a su mamá? Eso, o usted hacía la llamada, o usted colgaba, o usted cortaba el internet. Porque a la época de los 90 sucedió así. Y era de la empresa de Telecom en ese entonces. No, está enfermo Quique.
1: No, Quique está enfermo. Oiga, la mamá le pegaba el grito. ¡Dale! ¡Cuelga el teléfono! ¡Pip! Sí. O no se cuelgue el internet porque se cae la llamada. No,
0: sí. ¿Quién está usando el computador?
1: Eso.
0: Y al final del mes, el recibo. Uh-huh. 700, 200.
1: Cierren el Messenger que quedó abierto. Sí. Bueno, vamos con música de una.
0: De Vuelta al Pasado.

todos nuestros, bueno, todas las personas que nos están viendo en este momento a través de TikTok, acuérdense, de vuelta al pasado. Van ustedes a la lupita y escriben de vuelta al pasado. Y estamos por la cuenta de TikTok, de vuelta al pasado. Envíen muchos corazoncitos, muchos tap, tap, tap, tap. Y repartan, compartan. Síganos a través de esa cuenta, de vuelta al pasado. Y a través de tu Radio Vibra 98.8 FM, pueden también sintonizarnos y escuchar la mejor música de los 70, 80, 90 y 2000. Saludos especiales allá a doña Sandra. Está por ahí bien juiciosita, escuchando.

0: No, mejor
1: bueno,
0: dicho.
1: Karen, se quedó sin la boleta, Karen. Bueno, ya no puede ir.
0: Lo siento.
1: Pero saben qué puede hacer entonces, ¿no, Karen? Siga trabajando. Bueno, entonces, bueno, saludos especiales por aquí en TikTok de Yeka. Yeka 3004. Ella es su amiga. Yeka, ok. Y por aquí aparece una K y K7. Bueno, K7, Yeka 3004, Esmeralda, Slover Rivera. Oye, Slover. Esmeralda. Ellos son los dueños de los helados Love, ¿no?
0: Ajá.
1: Lozano Vera. Oye, qué helados tan deliciosos. Lástima que se lo hubieran llevado de aquí a Riera porque eran cremositos riquísimos.
0: Sí.
1: Bueno, por acá me dice que estaba una persona, por acá, Zambrano, se me salió. ¿Sebastián Zambrano? Sebastián Zambrano. Bueno, por acá saludos especiales.
2: Primo mío no es.
1: Bueno.

0: Bueno, Marilyn Ríos desde Rosarito, México, muchísimas gracias. Gina Vargas desde el DF, México, muchas gracias, gracias, gracias. Los vecinos de por aquí, vecinos Villa, me dice por acá, desde Gigante Huila. Ah, bueno, muchas gracias, la gente linda de Gigante. Bueno, por aquí saludando también a María Paula. Esta mañana está de placeres. Me dice, quiero que me feliciten. Ok, felicitaciones. Bueno, por acá. Bueno, gente linda y hermosa que a esta hora nos escriben a esta hora, 5 de la tarde, Andrés.
1: Señor, 5 de la tarde. Ya estamos en vivo y ya le digo cuántas personas hay conectadas.
0: A través de la virtualidad.
1: 3.100 personas.
0: 3.100 personas.
1: 100 personas. Primer día que arrancamos nuevamente y miren, sí. La gente estaba esperando el programa.
0: Claro, es que ya hay risky. Ah. Bueno, oye Andrés, 5.01. Andrés, ¿a qué horas viene el himno? ¿6 de la tarde?
1: 6 de la tarde.
0: Ay, el himno. Super cristal. Oye Andrés, ya sabe, ¿no? Si ajá. Le rompe el plato, la cinita ollas allá. Quique, que está recién soltero otra vez.
1: Pues, ay, sí, ¿verdad? Que está recién separado, Quique.
0: Está recién separado, Quique. Entonces, otra vez.
1: Otra vez.
0: Bueno, ok. 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
0: Ajá, bueno, faltó Rolly, ¿no? Rolly. Los mencionó a todos.
1: Rolly Enrique, es acá.
0: Rolly Enrique, ah, eso. Bueno, mucho rollo, ¿no?
1: Bobadilla Vidarte, dice.
0: Bueno, Andrés.
1: Bueno, menos bla, bla, bla, dice por acá la gente que quiere rumbear porque están emocionados porque arrancó nuevamente este gran programa.
0: Sí, señores. Bueno, Andrés, gente, los laboyanos, me escribe por aquí Fabián Torres desde sí. Pitalito, Huila. A través de la virtualidad, dice. Y en TikTok, dice, sí, ya lo voy a empezar a seguir. O sea, uno más. Bueno, muchachos, eso es De Vuelta al Pasado. 5:02 de la tarde. Vamos con buena musiquita.
1: Listo, arrancamos, ¿no?
0: Arrancamos. De una. Se fue con las mezclas de Andrés.

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